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0: Seguimos compartiendo éxitos, seguimos con la mejor música en tu radio y lo vamos a hacer con Chris Brown y este Don't Wave Meow, acompañado por Benny Benassi.
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1: Bueno, pues esto es un falso inicio, como dirían Andreu Buenafuente y Berto Romero. Estamos en la buena onda, son las 2 de la tarde, ya notaréis diferencias. Notaréis diferencias notables, que diría aquel redundante en nuestro audio, sobre todo en el micrófono del presentador. Y estoy yo aquí expectante porque, bueno, los que seguís las redes sociales sabéis que Realización, bueno, pues ha estado, pues de una manera o de otra, trasteando con la IA, con la inteligencia artificial. Yo no sé qué me va a traer, pero me ha dicho, bueno, no lo voy a decir tal cual, lo voy a decir con una inicial. Realización me ha dicho que me voy a C vivo. Y no lo digo porque a estas horas siempre hay gente, pues, con el plato delante de la mesa. Así que respeto a toda esa audiencia. ¿Que me voy a C vivo? Eso lo veremos cuando suene nuestro indicativo, nuestra sintonía. Son las 2, es la hora en Canarias. Bienvenidos, bienvenidas a La Buena Onda.
2: Son las 2 de la tarde.

hace realización con la inteligencia artificial. Muy buena, esta vez te has ganado un sueldo. Querido, querido, querido. Hola, hola, hola, bienvenidos a vuestra casa, bienvenidos a La Buena Onda, programa de Radio Libre, programa de Radio Independiente.

0: Bueno, pues ya estamos aquí tus amigos, los de la Ducati, los de la Aston Martin, dispuestos, como siempre, a pasar 60 minutos de entretenimiento. Y como siempre, tuve al otro ladito, querido, querida, gracias por elegirnos un día más frente a esa alternativa, como son las noticias, los telediarios radiados, televisados, quien dice que incluso competimos contra la prensa escrita. Uy, ¿por qué no? La prensa escrita se va actualizando cada minuto. No solamente está, perdón, no solamente está en el papel. Está la prensa escrita digital, que esa es la más, prácticamente la más inmediata, junto con la radio. Bueno, pues probando aquí, bueno, probando sí, entre comillas, no voy a decir probando porque si no la gente se me asusta y me dice que se desconecta, ¿no? Que ya estaréis viendo que el micrófono del presentador ya no presenta pues prácticamente ninguna carencia. Veréis también que ya estamos más frescos, más descansados, porque estos días atrás del 1 al 8 hemos estado con la televisión de una manera o de otra ayudando. Y bueno, teníamos que compaginar radio con televisión, con lo cual era un poquito complicado. Pero bueno, ya estamos aquí en exclusiva para la radio, salvo que surja alguna cosilla que haya que hacer de última hora. Por cierto, algo que quiero comentar luego, que DAZN ha renovado los derechos de la Fórmula 1. Se sabía desde ayer sobre las 12, sobre la 1 de la tarde. Y nada, que hoy alegría. Y si Alonso ya va haciendo declaraciones, mejor que mejor. Y si Lobato sigue, pues mejor que mejor. Pase lo que pase con Alonso. Eso se lo tiene un poquito subidito, el no hacer declaraciones a DAZN. Pues toma DAZNazo. Toma rejonazo Fernando, que parece que tenemos Lobato para rato. Estamos en nuestro WhatsApp, estamos en el 615-56-98-99, 615-56-98-99. Síguenos en... Estamos en nuestro correo electrónico primero, infolabuenaonda@yahoo.es, infolabuenaonda@yahoo.es. Ahora sí, síguenos en facebook.com/buenaondaradio, nos regalas o me gusta. facebook.com/buenaondaradio, nos harías muy pero que muy felices. Y también estamos en Instagram, estamos en TikTok, en /DaniGonRadio, repito, /DaniGonRadio, en esos dos canales. Bueno, pues nosotros sin más dilación vamos a ir arrancando motores como todos los días. Los saludos de quien te va a acompañar a lo largo de este trayecto de una hora de radio. Los saludos de tu amigo, su amigo Dani González, un día más. Encantado de poder compartir contigo este ratito de radio que aquí arranca, aquí comienza, hasta ahora cuando son las 2 y 7 minutos de la tarde. Párame el corazón. Bienvenidos, comenzamos.
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0: Y con esto nos vamos directos a la información, a las noticias.

Bueno, pues hoy es 9 de septiembre, es el día 252, es decir, el 252º día del año en el calendario gregoriano. Sería el 253º de los años, ¿veis estos años siniestros? Quedan 113 días para finalizar este puñeterísimo 2026.

0: Vamos con esas efemérides ocurridas tal día como hoy de años anteriores. Tenemos, por ejemplo, que en 2001, en Santiago de Chile, el Club U de Chile ligara a su rival Colo-Colo por última vez en el Estadio Monumental. En 2007, en Rieti, Italia, Asafa Powell supera su propio récord mundial y registra una nueva marca de 9,74 segundos en los 100 metros lisos. En 2009 salen al mercado dos versiones de la discografía completa del grupo británico de rock The Beatles, 40 años después de su separación, con un box set estéreo y otro en mono, y además el juego The Beatles Rock Band. Y en 2016, Corea del Norte prueba una bomba nuclear que causa un terremoto de 5,3 grados en la escala de Richter. Celebraciones, conmemoraciones. Hoy es el Día Mundial de la Agricultura. La creación de esta fecha sirve para divulgar los retos que debe enfrentar el sector agrícola ante el cambio climático en el planeta y otros factores ambientales, así como los nuevos patrones de consumo. Es también el Día Mundial del Vehículo Eléctrico. Es el Día Internacional para la Protección de la Educación de Ataques. Una jornada establecida por la ONU sobre la importancia de que las escuelas sean lugares protegidos y seguros para estudiantes y maestros, y que es necesario que la educación siga siendo una prioridad de los gobiernos. Es también el Día Mundial del Trastorno del Espectro Alcohólico Fetal, el TEAF. Es el Día Internacional del Sudoku. El objetivo, ya lo sabemos, de este juego es llenar una cuadrícula de 9x9 para que cada columna, fila y subcuadrícula de 3x3 contenga todos los dígitos del 1 al 9. Por lo tanto, 9 y 9, 9 del 9, es la elección natural para el día de esta celebración. Y yo nunca he sabido rellenar un sudoku, se me nubla la vista, pero vamos, totalmente. Para mí es imposible hacer un sudoku, por muchas pistas que me den. Nunca me he puesto con ello en serio. Algún día habrá que ponerse. Aparte de eso, para hacer letras, crucigramas, autodefinidos, pasatiempos varios. Es el Día Mundial del Tester de Software, un proceso que valida y verifica un programa de software o una aplicación. Y es el Día Internacional de la Belleza, para celebrar la belleza interior y exterior de las personas. O sea, que, bueno, hoy no es mi día tampoco. Una iniciativa del Comité Internacional de Estética y Cosmetología, la CIDESCO. Por países, tenemos que en Argentina, concretamente en Misiones, es el Día de la Cultura Misionera. El 26 de mayo de 2022, la legislatura provincial aprobaba la Ley Sexta 296, que, publicada en junio siguiente en el Boletín Oficial, establece cada 9 de septiembre como Día Provincial de la Cultura Misionera, con el fin de evocar a Juan Yaparí como figura fundamental de la historia de la cultura de Misiones. Y digamos que en Posadas es el aniversario del Club Atlético Posadas, fundado el 9 de septiembre de 1912. El club más antiguo de la Liga Posadeña de Fútbol. Tenemos que en Bolivia es el Día del Soldado. En Colombia es el Día Nacional de los Derechos Humanos. En Corea del Norte es el Día de la Fundación de la República. Costa Rica es el Día del Niño. En Eslovaquia es el Día de las Víctimas del Holocausto y de la Violencia Racial. En Estados Unidos es el Día de los Servicios de Emergencia, 9-11. Y el Día Nacional del Oso de Peluche. En Honduras es el Día del Folclore Nacional. En Japón es el Día del Crisantemo. En Paraguay es el Día de la Victoria de la Batalla de Boquerón en 1932, durante la Guerra del Chaco. En Reino Unido es el Día de los Servicios de Emergencia. En Tayikistán es el Día de la Independencia. En Ucrania es el Día de las Fuerzas Blindadas. Y en Uruguay es el Día del Cardiólogo, en el aniversario de la fundación de la Sociedad Uruguaya de Cardiología. Y en cuanto al santoral del día, hoy estás de enhorabuena si te llamas Alejandro, Audomaro, Ciarán, Doroteo, Estratón, Felicia, Gorgonio, Gregorio, Jacinto, María, Ojer, Pedro por partida doble, Querano, Rufiniano, Rufino, Severiano y Tiburcio. Dicho todo esto, hasta aquí nuestras noticias del día de hoy.
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7: 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Refranes y dichos populares.
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0: Pues estar conectados cuando son las 2 de la tarde y 17 minutos. Llegan reacciones acerca de las cosas que habéis escuchado antes con la IA, cositas que ha hecho realización, al cual le doy las gracias desde aquí. Dicen que hay un pequeño fallo en la IA, pero bueno, todo es cuestión de irlo corrigiendo y de irlo puliendo, por supuesto. Nada grave. Llegan reacciones también acerca de la larga llamada que tuvimos en el día de ayer aquí en Antena. Y es que nuestro buenazo amigo, Pedro Javier, pues va a estar por la provincia de Valladolid en próximas fechas, si no me falla la memoria, 19 y 20 de septiembre. O sea, me falla la memoria, debería llamarlo otra vez. Pero no quiero molestarle.

0: tiempo de los disquitos. No sé si lo he dicho en anteriores ediciones, creo que sí. Que me ha llegado por mensajería el sarcófago de los discos de Ricardo. Este sarcófago que ha estado utilizando estos días, que me ha estado sustituyendo. Y aquí, oye, un montón de discos. ¡Un montón de discos! 'Bendita la paciencia que tiene Ricardo para examinar tanto disquito, tantas cosas en este baúl! En este, bueno, él le llama sarcófago, yo le llamo... Es que sarcófago suena como a... ¡Ay, Dios mío! Suena lo que suena. 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
3: Las 2 y 23, la 1 y 23 en Canarias. Estamos aquí, pues, entre bambalinas, toqueteando botones, subiendo, bajando regletas. Ya sabéis cómo se hace un programa de radio, los que sois más, más avanzados. Los que no tenéis idea, pensáis que es poner su micrófono, subir, bajar la música. No es tan sencillo. También requiere una preparación previa. Saludos para esos que no sabéis cómo se hace en la radio, que, oye, también es bendita la ignorancia. Yo a veces quisiera no saber cómo se hace un programa de radio. Porque digo, mira, aquí han fallado, aquí ha pasado esto, aquí está pasando lo otro. Y por cierto, me voy a apuntar, que creo que lo tengo por aquí, me voy a apuntar un mes que no cobro.
7: ¡Hala! ¡Otro mes que no cobra!
3: Porque justo estaba metiendo un pequeño indicativo y se me ha colado una cuña, así que me apunto esta vez que no le cobro. Septiembre que no le cobro, más todos los que llevamos acumulados en tan solo 8 con hoy 9 días de programación aquí en La Buena Onda. Venga, seguimos avanzando.
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2: 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Realización, ya está jugando con el rever. Déjame de rever, anda. Oye, que me encantan estos anuncios, ya en serio. Ponme rever si quieres, venga, ponme rever, anda. Que me encantan estos anuncios, lo que. Con sus historias. No, ya quítame rever, ya, no tiene gracia. Se pone aquí con sus historias, que sí, etc, etc. Me encanta este tipo de anuncios. Si tienes por ahí otra mano, me le pones, le tienes a mano, no sé. 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
2: Que te digo una cosa, te digo que esto, que te compres las zapatillas a butarda, bueno, si no quieres ser un perdedor, y luego está la canción de fondo que parece que te van a cantar el himno de la Champions, pero en versión Hacendado. Con todos nuestros respetos para Hacendado, Mercadona y etc, etc, Natur Plus y todas las marquitas que tiene. ¿Cómo era? Siesta Plus, ¿no? ¿Cómo era lo de? Bueno, si hay alguien que se conozca todas las marcas blancas del Mercadona, por favor, 615-56-98-99. Estamos en las 2:30, enseguida saludamos a todas nuestras emisoras asociadas.

0: Bueno, pues ya que hemos hablado de Pedro Javier, que viene a Valladolid, ayer le sorprendíamos por el teléfono con una pequeña creación, que esta sí que la hice yo, con inteligencia artificial. Y le poníamos una pequeña sintonía de unos 31 segundos, 30,7 segundos, según me marca aquí el automatizador de la radio. Y nada, que quien quiera ir a ver a Pedro Javier a Valladolid, que le tiene este fin de semana, no, al siguiente, en Valladolid. Que se presenta con una obra de teatro. Oye, Bocudelle, que dirían los franceses. Que diría nuestro querido Jesús Franjas, al que tanto echamos en falta y al que voy a proceder a saludar. ¡Buenas tardes, Jesús!
1: Buenas tardes, Dani.
0: Y esto que escuchábamos ayer se lo poníamos a Pedro Javier.
2: 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Una aquí no hay quien viva sin cafeína.

0: Y esta es la maravillosa creación que le hicimos a Pedro Javier con inteligencia artificial. Oye, a mí la inteligencia artificial no me da para más de 30 segundos. Yo no sé cómo se las apaña la realización para hacer esas pedazos creaciones que hace con IA, que le salen de un minuto, de dos, si me apuras, de tres. Realización, eres un fucking máquina.
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0: Bueno, pues como siempre hacemos a esta hora, vamos a saludar a todas nuestras emisoras asociadas. Emisoras que de lunes a viernes y de 2 a 3 de la tarde sintonizan con este estudio para entretener a todos sus parroquianos que son los nuestros. Así que saludamos a Radio Locura FM Valladolid, Radio Locura Sanlúcar, Nido Musical Radio, Radio Sin Barreras, Grupo Radio Cadena Spain, Radio KNL, Onda 40 Music y Radio Music 80, que es nuestra última incorporación desde Murcia y desde el pasado lunes. Creo que esto te lo comentaba el viernes, si no me equivoco, que creo que por Murcia tenemos a nuestro querido Rafa, con el cual tengo una llamada pendiente desde hace mucho tiempo, desde que se jubiló, o sea, que hace tiempo. Y que como él está en Murcia, creo que está en Murcia, si no es en Murcia, es en Málaga, que le debo una llamada, que no le veo, pues desde que estaban las mujeres en plena temporada de televisión. El debate de mujeres de Telemedina Canal 9. No le veo desde entonces. Eso fue un jueves por la mañana. Es que desde entonces no le veo. Ah, vale, ya caigo. Desde el Toro del Cajón no le veo, es verdad. Fechas próximas a esa efemérides. Rafa, si nos escuchas desde Radio Music 80, por favor, ponnos un WhatsApp. Y si es menester, te llamamos ipso facto. Bueno, que saludamos a directores, saludamos a gerentes y saludamos a las decenas de miles de orejas. Bueno, pues que todos los días tienen a bien en sintonizar con nosotros, aunque sea un ratito, 5, 10, 15 minutos o el programa entero, pues para entretener a todos sus parroquianos, que son los nuestros, como te vengo diciendo. Por cierto, los colegios comenzaban hoy en Castilla y León. Ya habrá gente que estará sobre esta hora, sí, más o menos, sintonizando desde el coche yendo a buscar a los peques al cole. Así que saludos, peques, que nos escucháis desde el coche, desde la furgoneta, quién sabe, a lo mejor. Oye, a lo mejor tiene la suerte de que vayan a buscarte en una furgoneta pequeñita, bien. O grande, no sé. Oye, si te van a buscar en limusina. Ni tan mal. Dos y 37.

Oye, que estoy aquí discutiendo acaloradamente con realización, porque tiene la ventana abierta y a punto ha estado de meterse una puñetera avispa. Y no solamente que casi se nos mete una puñetera avispa, sino que desde que llevamos aquí desde la 1:15, 1:20, seguía con la ventana abierta y se nos ha colado una mosca, una mosquita pequeñita que está metiendo un zumbido que se oye. No quieras saber cómo se dice. Yo ya está con los cascos puestos. Espérate, realización, vamos a hacer una cosa. Una cosa que nos sirva de precedente. Me voy a quedar en silencio 3 segundos para no hacerlo muy pesado. Pues ahora no se oye la mosca. Qué casualidad. Ahora no se oye la mosca. No, que esto esta parte que ha quedado importadora no es culpa de vuestra radio ni de vuestra emisora. Esto es que lo hemos hecho nosotros desde aquí, desde la mano, aquí, innovando. Ahora innovamos con el silencio aquí en la radio. Toca de las narices. Innovando con el silencio, cosa que no debe existir nunca en la radio, excepto cuando se va la electricidad, cuando se va la luz.

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1: Y me vais a permitir una pequeña licencia y me vais a permitir que desde aquí mande un beso, un abrazo, un cariñoso saludo a mi amiga Peñi, que nos escucha desde Tordesillas, la cuna del toro de la Vega. Esto hay que decirlo, para bien o para mal, es la cuna del toro de la Vega. Que me decía ayer, termina la fiesta en Medina y nosotros empezamos las nuestras en Tordesillas. Bueno, pues efectivamente, nosotros ya estamos fuera de fiesta. Y que nada, que ahora a seguir avanzando en la rutina habitual de todos los días. Saludos a la localidad cercana de Tordesillas, localidad por la que yo siento un gran aprecio y un gran cariño, sobre todo por una personita que allí vive o que debería vivir allí. Bueno, por tantos tiempos que pasamos en aquella localidad. Y que esa persona no se piense que la olvido, ni mucho menos. Lo dicho, Peñi, saludos para ti, que estás en Tordesillas y que ya estás de fiesta, que nada, que el martes que viene... Oye, a lo mejor el programa del martes que viene lo hacemos desde Tordesillas, ya te lo voy avanzando, ¿eh? Ya te lo voy avanzando. A lo mejor el programa del martes que viene, que es 15 de septiembre, le hacemos desde Tordesillas. Por eso que quizá haya que ir a grabar con la televisión para... Telemedina, Canal 9, todo lo que allí pase con el toro de la Vega, que ahora mismo es un toro del cajón sin más. Que a ese toro ya no se le da muerte como se le daba antes. Y como seguramente hay aquí con las cámaras de televisión, pues seguramente nos toque llevarnos la realización. Apúntate que hay que llevarse el Quantum. Y no sé si ponerte a ti o poner a Julito Benidegrado aquí en la parte técnica. No sé si se liará con la... Con la nueva parte técnica. Oye, ¿me está sonando el móvil? No. Oigo cosas raras con esta mesa nueva, ¿eh? Oigo cosas rarísimas. Como si se nos colaran... ¡Psicofonías! No sabía cómo decirlo. ¡Psicofonías! Sí, cosas raras. Oigo timbres. Oigo móviles. Sí, cosas raras. Desde que tenemos el sonido estereofónico, como que soy cosas raras. En este tiempo de radio, ¿qué hora es? Realización las 2:44. Madre mía, la 1:44 en Canarias. Se me está pasando esto. Y encima ahora que tenemos un sonido mejorado, pues oye, es que da gloria. ¿Qué dirían los más mayores? Da gloria estar aquí con todos vosotros. Con todos ustedes, para los que no nos conozcáis. Esto es La Buena Onda. Si acabáis de conectar a la radio, esto es La Buena Onda. Programa que se hace desde Medina del Campo, Valladolid, España, Europa, el mundo, el universo. Imagina que hay un par de marcianitos escuchando ahora mismo la radio. Yo no me lo imagino. Venga, realización, que me lo quieres poner. Que te veo.
2: ¡Hala! ¡Otro mes que no cobra!

0: por casualidad que nos piden por aquí por el WhatsApp? ¿Tienes a mano una de David Bisbal? Venga, un anuncio y me la pones.
1: Rojas, necesito hoy el informe que le pedí.
2: Eso está hecho, campeón.
3: Rojas, campeón no, ¿eh? 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
0: Pues si tienes a mano a David Bisbal, lánzamelo, pero...

0: Es que me da la risa, me da la risa. 615-56-98-99. Dani, te he escuchado. Pues muy bien. Pues muy bien, me alegro. Me has escuchado en la competencia. Supongo que haciendo una cuña. Porque es que es lo que hice el otro día. Desde aquí, desde este estudio, le grabamos una cuña a la competencia. Bueno, bien, verás que pasan copias baratas en la competencia y todo eso. Venga, hasta luego, Mari Carmen. Tú lo que tienes que hacer es sintonizar La Buena Onda en cualquiera de nuestras emisoras asociadas y sintonizar cualquiera de nuestras emisoras asociadas las 24 horas del día.
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0: Pues se nota que hoy os lo habéis tomado con calma, sobre todo los oyentes más cercanos, sobre todo los de Mérida del Campo, Valladolid, Castilla y León. Se nota que os lo habéis tomado más calma en cuanto a WhatsApp se refiere. Y también ha habido, bueno, WhatsApp desde fuera, que también les hay. Pero hoy os lo estáis tomando con un poquito más de calma. También es de agradecer que esa calma reine de vez en cuando en este tiempo de radio, porque nosotros venimos de estar de fiesta y prácticamente arrancar la moto nuevamente hoy día 9, después de 8 días que han sido tremendos en cuanto a actividad y trabajo, pues a uno a veces se le puede rayar el disco, pero se agradece que hoy la carga de trabajo pues haya sido un poco menor de lo habitual.
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0: 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Y hasta aquí la intromisión en la publicidad. Que son y 55 y 56, casi nos tenemos que marchar. Seguimos el protocolo habitual, eso no va a cambiar. Apagamos ordenadores, cerramos chiringuito.
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0: Y ya sabéis que mañana os esperamos
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0: Mañana, que será jueves, que nos hemos calzado media semana y prácticamente no nos hemos dado cuenta. Nos vamos. Bueno, pues nosotros no tenemos tiempo para más. Como siempre, gracias por la atención prestada. Gracias por esa atención recibida. Y que nos escuchamos en una próxima cita con la buena onda, que será mañana, jueves, como te digo, 10 de septiembre de 2026. Jueves 10 del 9 del 26. Tarde de jueves. Se dice rápido, se dice pronto, pero ya estamos en el ombligo de la semana, que diría nuestro querido Aguilera, que en paz descanse. Oye, ya va a hacer 2 años que falleció Aguilera. Ya va a hacer 2 años. Ricardo, si estás por ahí, whatsappéame, por favor. Yo sé que estás ahí. Y dime cuándo se cumple la triste efeméride. Que nosotros nos vamos, que los compañeros llegan enseguida con más programación. Y si eres de los que desconecta cuando se acaba la buena onda, mañana a partir de las 2, más y mejor aquí en tu sintonía, amiga. Los saludos de quien te ha acompañado a lo largo de este trayecto de 1 hora de radio. Los saludos de tu amigo Dani González, un día más. Encantado de poder compartir contigo este ratito de radio que aquí finaliza. Gracias por estar y mañana a las 2, más y mejor. Te quedamos en la mejor compañía, que es esta, la de tu sintonía, amiga. Gracias por estar. Hasta mañana. Adiós.
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Es la buena música, son los éxitos que escuchamos aquí en tu radio. En esta ocasión a cargo de Pink y este tema titulado así, Try It.

Fantástico, ¿verdad? Uno de los temas incluidos en el sexto álbum, concretamente, titulado The Truth About Love. Try.

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1: Bueno, es extraño que en una noche salga el sol, pero bueno, aquí nos lo canta y nos lo cuenta Elena. Es el sol de medianoche, Midnight Sun.

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miércoles 9 de septiembre de 2026. Programa 1640, día 252 del año. Faltan 113 días para terminar el año. Estamos en la semana número 37. Luna menguante al 3,7%.

celebran su onomástica Pedro Claver, Gorgonio, Clarano y Jacinto. Felicidades, si es tu santo, tu cumpleaños, tu aniversario, es un día especial. Pues muchas, muchas felicidades. Mañana celebran su onomástica Nicolás, Agabio, Huberto, Eduardo, Nemesio, Pulqueria, Salvio y también Teodardo. Pues muchas felicidades anticipadas, claro que sí. Saludamos como siempre, y es habitual. Nos encanta hacerlo además, nos encanta porque creo que es bonito, es bonito. A los enfermitos, a todo el colectivo sanitario, al personal de ayuda humanitaria, al cuerpo de bomberos y ambulancieros, a las fuerzas de seguridad del Estado en todas sus competencias, a los ojos grandes, vigilantes y guardas de seguridad, modistillas que nunca nadie se acuerda de ellas, las modistillas están todas las noches ahí, cosiendo, ¿verdad?, para que tengan el otro día la ropa, para que el cliente la tenga a su disposición, a los pescadores que se lanzan todas las noches con sus barcas para traernos alimentos, a los técnicos de recogida de basura, claro que sí, todas las noches van ahí recogiendo la basura, son técnicos, claro que sí, al servicio público de taxistas y transportistas, a la cofradía de la harina, a los panaderos y pasteleros, a la cofradía del mocho. Es que hay que decirlo, que las personas agradecen que uno se acuerde de ellos, ¿verdad? A las mujeres, que son las madres del mundo, porque sin ellas no existiría la vida humana. Vamos pues con nuestra sintonía. Compañeros oyentes, sean ustedes bienvenidos, bien hallados, a través de Cadena Luna, Almería 87.9, Almería Poniente 103.8, almerienses urcitanos, buenas noches, Baza Granada 92.3, bastetanos, buenas noches, Castilla-La Mancha 96.5, Castellana Manchego, San Clemente, Casas de Fernando Alonso, Comarcas de La Manchuela y El Záncara, Écija, Sevilla, La Sartén de Andalucía, ya lo sabes, ¿eh? La Sartén de Andalucía, 102.8, frecuencia modulada. Écijanos, astigitanos, buenas noches, Granada, Granada, 100.9, frecuencia modulada. ¿Qué tal, cómo estamos, granadinos, granadinos? Muy buenas noches. Guadix, Granada, 106.5, occitanos, guadijeños, buenas noches. Huelma, Jaén, Estudios Centrales de la Radio, Cadena Luna 100.3, huelmenses, huelmeños, Sierra Mágina, Jaén Capital, Tierra de Olivos, Aceituneros Altivos, Pienenses, Jaenenses, Urcitanos, buenas noches. Peñaranda de Bracamonte, 99.6, Peñarandinos, ¿qué tal? Tordesillas en Valladolid, 107.7, Tordesillanos, buenas noches. A través de la página web cadenaluna.es, cadenaluna.es, y también en decorazonacorazonradio.com, decorazonacorazonradio.com. No te olvides de poner radio, ¿verdad? decorazonacorazonradio.com. Y FM Classic 100.9 Madrid, madrileños, buenas noches. Radio Romántica 102.6 en Huelva, Antena Huelva Radio 97.3 y modulación de frecuencia onubenses, ¿qué tal? Muy buenas noches, onubenses. Cadena de emisoras de Radio Clavel, Cadena de emisoras de Radio Clavel, Córdoba 99.4, 99.4, Granada 100.1, Motril, Cosa Tropical 104.8, Almuñécar, La Herradura, Valle Tropical 91.1, Vélez de Benaudalla, Granada 106.3, Cartagena, mi tierra 91.0, 90.1, Ángel 90.1 en Cartagena, vale, bueno, estoy perdone. Oviedo, Cuencas e Interior 92.0, y también a través de la página web Cadena Luna y radioclavel.es. Ay, se me movió esto, radioclavel.es, radioclavel.es, estamos en ello, Córdoba 99.4, Granada 100.1, Motril, Cosa Tropical 104.8, Almuñécar, La Herradura, Valle Tropical 91.1, Vélez de Benaudalla, Granada 106.3, Cartagena 90.1, Oviedo, Cuencas e Interior 92.0. radioclavel.es, eso es, Nueva Onda, Radio Junquera en Guadalajara 99.3, ¿qué tal, cómo estamos, yunqueranos, yunqueranas, guadalajareños? Melancolía FM en el Levante, Xúquer Radio en el Levante, levantinos, muy buenas noches. Románticas FM en Cullera, cullerenses. Radio Jova Reus 107.5, tarraconenses, reusenses, Barcelona, Tarragona, Reus, Cambrils, Pineda, Salou, Valencia. Yo tu ángel, vamos arriba. Radio Locura con K en Valladolid, vallisoletanos, pucelanos, quincianos, muy buenas noches. Soy el aire que tú quieras respirar, pues nada, ahí estamos contigo y a tu lado.
en estas bonitas noches románticas y llenas de amor. 671-20-6220. 671-20-6220. Por si quieres, pues, contactar con nosotros a través de Telegram, a través de WhatsApp o a través de una llamada telefónica. Parejas que llevan 20, 30, 40 o más años juntas. ¿Qué tal? ¿Y cuánto tiempo llevas, ¿Cuánto tiempo llevas? 671-20-6220. Bueno, pues empezamos. Buenas noches, muy buenas noches, canallas. Buenas noches, Estaba deseando de estar contigo, Aquí estamos de nuevo, tú y yo, encontrándonos una vez más en este rincón donde los sentimientos no tienen miedo de hablar, donde una canción puede despertar un recuerdo y donde unas palabras o una palabra puede abrazarte incluso a kilómetros de distancia. Quiero que sepas que me hace inmensamente feliz volver a compartir contigo estas horas llenas de música, de recuerdos, de sueños y sobre todo de mucho cariño. Pero mucho, mucho cariño es lo que yo tengo preparado para ti. Tanto y tanto y tanto amor, tanto y tanto amor, ¿verdad? Quizá hoy llegues con el corazón tranquilo, pausado. O quizá vengas buscando una respuesta, un poquito de compañía o simplemente alguien que te recuerde que no estás solo, que no estás sola. Sea cual sea tu historia, esta noche tiene un lugar para ti, un lugar preferente para ti, porque tú eres lo importante de la radio. Déjame acompañarte, déjame ponerle música a aquello que quizá nunca te atreviste a decir. Y permitamos que cada canción nos acerque un poquito más. Porque esta noche, como cada noche, tú eres lo más importante. Contacta conmigo a través de una llamada en directo o a través de WhatsApp o Telegram, te lo recuerdo. 671-20-6220. 671-20-6220. Te invito a acompañarme a través de la magia nocturna de la radio. Si tú te atreves, dame la mano que yo no te la suelto. Dame la mano que yo no te la suelto. No, porque ahora y en este momento te invito a acompañarme a través de la magia nocturna. Vamos, vamos con todo, canallas. Aquí dan comienzo una noche más. Las noches de Ángel. Quizá no lo sepas, quizá no lo sepas, pero yo vivo por y para ella. Para la radio. Vivo enteramente para la radio, vivo porque la radio me empuja, me ayuda. Todos tenemos a veces problemas, momentos de sentimientos perdidos, sin saber dónde y por dónde. Necesitas, ¿verdad?, un abrazo, aunque sea a través de una canción, a través de un pensamiento, a través de una mirada, a través de un dicho, a través de un beso. Y digo yo, hay besos que nunca se olvidan, ¿verdad? Hay besos que nunca se olvidan. ¿Tú tienes algún beso dado o recibido que nunca has olvidado, que nunca vas a olvidar? Pues dímelo. 671-20-6220. Yo vivo por ella, por la música. Vivo por la radio. Marta Sánchez, Andrea Bocelli. Vivo por ella.

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Bueno, pues dejamos el teléfono libertad, 671-20-6220. Puedes hablarme de los besos que nunca se olvidan, que no has olvidado ni olvidarás, o bien cuánto tiempo llevas con tu pareja. ¿Cuánto tiempo llevas? ¿20, 10, 15, 3, 2, 1? ¿Me lo puedes contar? ¿40, 50, yo qué sé? El primer beso. Aquel beso llegó sin avisar, como llegan las cosas que cambian nuestra vida para siempre. Fue apenas un instante, pero mi corazón decidió guardarlo para toda la eternidad. Tus labios encontraron los míos y por un momento el mundo dejó de existir. No hubieron palabras porque nuestros corazones ya se habían dicho demasiado, tantas y tantas cosas. Sentí que aquel beso llevaba escondido todo lo que todavía no nos atrevíamos a confesar. Desde entonces, cada vez que cierro los ojos, vuelvo a sentir aquella emoción. Porque hay besos que duran segundos, pero permanecen para siempre en el alma. El primer beso.

Quiero que sepas que nunca, nunca te olvidaré, pase el tiempo que pase. Jamás te olvidaré. Nunca, jamás te apartarás de mi corazón. Siempre te llevaré conmigo. Siempre en mi compañía. Siempre, porque tú eres muy especial. Si tú eres esa persona que me llevas en el corazón, entenderás entonces el por qué yo no puedo olvidarte, el por qué siempre estás conmigo y a mi lado. Nunca jamás te olvidaré. Él es Enrique Iglesias, sonando para ti especialmente esta noche, 9 de septiembre de 2026.

aseguro que esta música me lleva al cielo, ¿eh? Te aseguro que esta música me transforma de tal manera que cerrando mis ojos empiezo a sacar sentimientos que llevo dentro de mí. Y es que es una maravilla poder compartir contigo estas bonitas noches románticas. Estas bonitas noches en de amor. Oye, por cierto, quiero mandar un abrazo especial a Francis, porque mientras está trabajando, es técnico de limpieza por la noche. Son las personas que se llevan todo lo que nosotros desechamos, las personas que dejan limpios los contenedores, y que luego él decía que lo dejan todo limpio, pero que luego hay personas que salen por la mañana a las 6, 7 de la mañana y no solo no ponen las bolsas de basura en el container, sino que las dejan fuera del container. Le mando un abrazo muy especial a Francis y a sus compañeros, que hoy decía que también escuchaba Las Noches de Ángel mientras trabajaba. Pues para ti, Francis, un abrazo grande de corazón a corazón. Estamos siempre pendientes de los compañeros de la radio. Dejamos el teléfono libertad ahora, 671-20-6220, 671-20-6220. ¿Dónde estás? ¿Dónde te encuentras? ¿En qué lugar tú estás sintonizando ahora la radio? ¿Me lo puedes contar? ¿Me lo puedes decir? Si lo deseas, si no, no ocurre nada. Estamos recibiendo muchos mensajes a través de Telegram y a través de WhatsApp. Pues como tú quieras, si quieres llamarme, me llamas. Si quieres enviarme un WhatsApp, un Telegram, lo haces. Y si no, pues te quedas ahí escuchando la radio, que también es bonito escuchar y a la vez vivir las sensaciones que te puede transmitir cada una de estas palabras que nacen en mi corazón. Quiero que sepas que te entregaría cada latido de mi corazón. Cada latido de mi corazón, cada sueño que guardo en silencio y cada amanecer que la vida quisiera regalarme, porque desde que llegaste, pues yo, no sé, algo me pasó. Comprendí que amar no es solamente decir te quiero, sino sentirte en cada pensamiento, necesitarte en cada abrazo y elegirte, incluso cuando el mundo entero nos diga que no podemos. Si alguna vez me preguntas cuánto sería capaz de hacer por ti, no tendría que pensarlo, ¿eh? No tendría que pensarlo mucho, que va, ni mucho menos, porque cruzaría mares, vencería distancias, desafiaría al tiempo y volvería a buscarte entre millones de personas solo para encontrar tus ojos, perderme en tus labios y volver a sentir que toda mi vida tiene ahora sentido. Y eso lo haría, ¿sabes? ¿Sabes por qué? Solo, únicamente solo, por amarte. Desde Madrid nos piden este bonito tema. Gracias, Madrid. Gracias, Carla. Gracias por estar en sintonía con Las Noches de Ángel. Precioso el escrito que me has dado, ¿eh? Precioso. 671-20-6220.

0: Bueno, pues 671-20-6220, te decías el teléfono para entrar en comunicación con Las Noches de Ángel, 671-20-6220. Hola, buenas noches, ¿con quién hablamos?
1: Hola, soy Concha de Córdoba.
0: Hola, Concha, ¿qué tal?
1: Bien, bien. Ha estado aquí Miriam esta tarde.
0: Muy bien. Concha, hoy estamos hablando...
1: He dicho que he hablado contigo el lunes.
0: Ah, muy bien. Estamos hablando de del tiempo Venga. Que uno lleva con su pareja.
1: Mira, escúchame. Yo con mi pareja, con mi marido, estuve muchos años. Pero mi marido era bioquímico, se fue a un centro de investigación a Houston y estando allí tuvo una muerte súbita.
0: Vale, pero estoy preguntando por el tiempo que tú llevabas con él.
1: ¿Qué?
0: El tiempo que tú llevabas con él, ¿qué tiempo?
1: Pues llevaba unos 10 años.
0: ¿10 años?
1: Sí, lo que pasa es que es muy difícil, ¿eh? Porque a mí no me quería su gente, pero bueno, me quería, ¿eh? Y se venía a buscarme cada vez que podía.
0: Lo importante, ¿no?
1: ¿Qué?
0: Que lo importante es eso, que te quieran, ¿no?
1: Claro, claro. Y dormía en la estación. Yo no lo sabía, cuando me enteré lo dije en mi casa, digo, no, en la estación no duerme más, se viene a dormir a la casa. Y se venía, y venía a buscarme, y su familia, pues no, que no, que ellos le tenían buscado ya una novia en el pueblo.
0: Ya. Y ya está. Entonces contamos 10 años, ¿no? Concha, 10 años, sí. ¿No? Sí. Bueno,
1: eso, entre es lo que estuvimos casados,
0: sí.
1: Y lo que estuvimos de novia, pues. Y me dejó con una niña de 5 años.
0: Pues estupendo, ¿no? Estupendo.
1: No pude despedirme de él como yo quise, porque yo era lo importante, sus padres. Uh-huh. Y bueno, me hicieron la puñeta, pero ya está.
0: Pues estupendo,
1: lo
0: digo,
1: único
0: el,
1: que
0: tiempo,
1: sí,
0: el tiempo que estuviste con él, ¿verdad?
1: 10 años.
0: 10 años.
1: Mira, me trajeron la alianza de él. Eso sí, seguramente sería para ellos una satisfacción cortar por completo la relación.
0: Bueno, no entremos en esos detalles, hablamos del tiempo.
1: No, la tengo aquí puesta en mi dedo, desde entonces no sé yo. Y me hice una promesa: jamás le daré a mi hija un padre que no sea el suyo. Que eso no quiere decir que yo renunciara al amor.
0: Ya,
1: ¿no?
0: ya.
1: Yo he hecho lo que podía, lo que me ha dado la gana. Pero, acabado, lo que pasa, yo lo mío.
0: Muy bien. Pues agradezco tu llamada, Concha. Gracias por tu llamada. Y
1: escúchame.
0: Sigamos escuchando la buena música, ¿te parece?
1: Sí, escúchame. ¿Te haré dos besos robados?
0: Venga.
1: Venga. O uno, voy a la Ribera.
0: Venga.
1: Y el otro, y se llamaba José. Y el otro, antes de que yo conociera a mi marido. Y el otro fue en el boulevard y se llamaba Antonio. Y no se me ha olvidado ni uno ni otro, porque como no me lo esperaba.
0: Son besos, son besos que nunca se olvidan, ¿eh? Besos que nunca
1: no,
0: se olvidan.
1: No, se olvida.
0: Claro,
1: no se olvida.
0: Claro.
1: Bueno, escúchame.
0: Dime.
1: ¿Has dormido?
0: Sí, sí, he dormido bien. Sí, sí, he dormido bien.
1: Ha descansado del
0: sí,
1: viaje,
0: sí.
1: ¿No?
0: Pero, Concha, es que no podemos seguir con la llamada porque si no,
1: no
0: si alargamos
1: no, no,
0: mucho la llamada.
1: Más gente.
0: Sí, sí.
1: Venga.
0: Venga, un beso grande. Venga,
1: adiós.
0: Gracias. Hasta luego.
1: Adiós.
0: Adiós. Adiós.

ser llamadas más escuetas, ¿verdad? Y sobre todo no llamar cada día, porque entonces los demás no pueden entrar y a la vez da una sensación un poco rara. ¿Un bolero? ¿Cómo se baila un bolero? Un bolero no se baila solamente con los pies. Se baila con el corazón. Se comienza acercándose despacio, dejando que la mirada diga lo que los labios callan. Una mano busca la cintura y la otra se encuentra con la mano de quien amas. Entonces empieza la música y cada movimiento se convierte en una caricia. No hay prisa porque en un bolero el tiempo parece detenerse. Se baila sintiendo la respiración del otro y escuchando cada latido. Un paso hacia adelante puede ser una promesa y uno hacia atrás un recuerdo. Cada giro guarda un secreto, cada pausa esconde un deseo. Y cuando las miradas se encuentran ya no hace falta ninguna palabra, porque cuando dos miradas se cruzan, con cariño y con amor, ahí nace un sentimiento. Ahí nace una posible relación. Porque bailar un bolero es acercar dos almas que desean quedarse juntas. Es perderse lentamente entre abrazos, besos y melodías llenas de amor y terminar la canción deseando que nunca llegue el último compás. Le preguntamos al señor que tuvimos aquí en las Noches de Ángel, lo estuvimos entrevistando, fue un placer, a la vez muy simpático y muy fácil de entrevistar a este gran caballero de la música que lleva años con nosotros deleitándonos con sus canciones. ¿Os acordáis? Soledad, mi marca. Pues él nos dice cómo se baila un bolero. La petición que nos llega desde Málaga, que nos la hace Josefa. Josefa, buenas noches, Málaga. ¿Qué tal? ¿Cómo estás, boquerona? Gracias de todo corazón por mandarme tu escrito. Para mí es un placer, ¿vale? Complacerte. Ahí lo tienes, Emilio José. ¿Cómo se baila un bolero?

0: Dios.
1: Qué bien cantas, Emilio, qué bien cantas, por Dios, qué bien cantas. Cómo expresas y qué dulzura, hablando, qué simpatía, qué maravilla. La noche que estuvimos contigo aquí en la radio.
0: Como la primera vez que sentimos un flechazo.
1: Hola, buenas noches, ¿qué tal?
2: Hola, buenas noches.
1: ¿Con quién hablamos?
2: Con Mari Carmen, de Torrenueva.
1: ¿Qué tal, Mari Carmen? ¿Cómo estás?
2: Es que no quería salir yo en antena.
1: Ah, no. ¿Me quieres decir algo aparte?
2: Sí, nada. Que te he echado mucho de menos.
1: Sí.
2: Y que me das la vida las noches de... Estas noches con estas cosas tan bonitas que dices. Las músicas tan preciosas que pones. Lástima que termine a la una.
1: Bueno, puedo terminar a las 5 de la mañana, si quieres.
2: A mí me vendría muy bien.
1: Fíjate, ¿no duermes tú? ¿No duermes por la noche? ¿No duermes?
2: No duermo, Ángel.
1: ¿Pero por alguna razón hay algo que te preocupa mucho, que no te deja dormir o qué?
2: No sé, pero no duermo. Y esto tuyo me viene de perilla. Dices unas cosas tan bonitas, nos trae unos recuerdos tan bonitos. Que ya nos teníamos olvidado.
1: ¿Tú estás casada?
2: Sí, estoy casada.
1: ¿Qué tiempo llevas con tu marido?
2: Con mi marido, pues llevaría... Tenía yo 19 años y tengo 76.
1: Sí.
2: Pero no llevo eso, me falta ya 18 años.
1: ¿Y qué tiempo estuviste juntos?
2: Pues estuvimos 35 años.
1: Qué bonito, ¿no?
2: Qué bonito.
1: Y que de pronto...
2: Por eso me estáis trayendo. Desde que está Radio Clave y ahora tú, acabas con el mundo, muchas noches, hasta lloro recordando esas canciones que me vienen recordando todos mis tiempos tan felices.
1: ¿Qué canción hay en tu vida que tú la recuerdes con mucho cariño?
2: Me gustan todas las románticas, es que soy una tonta romanticona.
1: No, una tonta no. Yo también soy romántico, sí. Yo soy tonto perdido, entonces. Yo soy tonto
2: sí,
1: perdido.
2: Hombre. Pues eso, es que yo veo, te oigo hablar y todo, digo yo, Ángel, o es como yo, o no sé.
1: O es tonto perdido. ¿Qué te iba a decir? Pero habrá alguna canción.
2: Es bueno ser tonto perdido, ¿verdad?
1: Mucho, mucho, mucho. Además, me encanta.
2: Ya lo crees.
1: ¿Qué te iba a decir? Pero habrá alguna canción, digo yo, de algún.
2: Mira, me encanta Adamo. Me encanta Adamo. Es mi vida. Esta canción que tengo yo me gusta mucho y se llama Es mi vida. Vaya, de Adamo me gustan todas, porque como era, tenía esa voz tan bonita, tan contagiosa, me encantaba Adamo. Y todos los cantantes de entonces, de mi época.
1: ¿Y tú has bailado mucho con Adamo esa canción?
2: ¿El qué?
1: ¿Tú has bailado con esa canción?
2: Uy, montón. Me trae unos recuerdos. Y todas estas que pones tan bonitas. Esas italianas tan románticas. Me encantan. Alucino. Tengo la suerte que no me gusta la tele, ¿sabes? Y te estoy escuchando a ti.
1: Ah, o sea, que me escuchas porque no te gusta la tele. No es porque te guste el programa, es que...
2: Te escucho porque te descubrí y ya vi lo estupendo que era el programa y ya me quedé.
1: Bueno. Oye, ¿te viene bien? ¿Qué te digo yo? Mira, cae la nieve como rosas, el tiempo se detiene.
2: Todas, pero si es que todas las que pones son preciosas.
1: Y anda en bandolera.
2: Cada vez que oigo una canción que pones, digo yo, vaya, es que da en el clavo. Uh-huh. Son las que me gustan a mí.
1: Bueno, pues, oye, te agradezco enormemente que me hayas llamado. Y sobre todo también, pues, que te sientas feliz, ¿no? Porque
2: pues sí.
1: Para eso... Para eso, digamos, se hace este programa.
2: Lo que pasa, Ángel, es que nos habéis dado la vida a los mayores, porque yo no escuchaba la radio la tenía yo abandonada, y desde que estáis vosotros, y ahora contigo más, la tenía nada más que de noche para escuchar a esto, como no duermo bien, para escuchar la radio por la noche.
1: Sí.
2: Pero ahora con estas cosas tan bonitas que nos decís, recordamos tantos tiempos nuestros,
1: claro,
2: ¿sabes tú?
1: Claro.
2: Alucinamos.
1: Claro, claro.
2: una amiga mía que te oye también por la noche.
1: ¿Cómo se llama?
2: Pues lo comentamos por la mañana.
1: ¿Cómo se llama?
2: ¿Has escuchado esta noche? Digo, claro.
1: ¿Cómo se llama ella?
2: Ella se llama María.
1: María. ¿Y dónde está ella? ¿Dónde está?
2: Pues estará en su casa.
1: No, me refiero, ¿en qué pueblo, en qué ciudad?
2: Ah, no, aquí es amiga mía.
1: Ah, está contigo.
2: Es amiga mía.
1: En sí. tu mismo, en donde tú estás, ¿no?
2: Sí, viajamos mucho las dos juntas. Hemos estado ahora en Lourdes. Hemos hecho un recorrido por ahí.
1: Muy bien.
2: Muy bonito.
1: Muy bien. Pues, oye, esto, amiga mía. Yo quiero decirte que a mí también me gusta mucho Salvatore Adamo, pero más que...
2: Tengo que decirte, Ángel.
1: Dime.
2: Que te vi el otro día, te busqué aquí.
1: Sí.
2: Y no tiene nada que ver tu voz con tu...
1: ¿A que no?
2: Con tu persona.
1: ¿A que no?
2: No.
1: Nada que ver, sí, ya lo he dicho yo. Sí, que es que me sacaron una foto más tonta.
2: ¿Verdad? Y puede ser hijo mío, puede claro, ser hijo mío, y claro. Resulta que tiene una voz.
1: Claro.
2: Ya. Madre
1: me sacaron,
2: mía,
1: me sacaron muy feo en la foto esa. Yo no sé la foto. Esa foto
2: no,
1: no,
2: yo que eres guapísimo. Cuando oye, te vi eres guapísimo.
1: Que
2: tengo yo un hijo de tu edad. Tengo yo un hijo como tú.
1: Hay tantos. ¿Qué te iba a decir? Voy a ponerte una canción de Salvatore Adamo que se llama Nuestra Novela. Y es la novela, claro, es la novela que vivimos aquí en la radio todas las noches. Y que,
2: claro.
1: Tú, y que tú vives con nosotros, ¿vale?
2: Sí.
1: Mira que te digo, cuando termine el programa, te bebes un vaso de agua. No, de verdad.
2: ¿Con qué? ¿Para dormir con qué?
1: No, de verdad, te bebes un vaso de agua, ¿eh? Pero cuando termine
2: ¿nada
1: el programa...
2: Más?
1: Nada más, cuando termine el programa, ¿eh? No antes, porque te quedarás dormida, ¿eh? Te tomas un vaso de agua, ¿verdad?
2: Sí, me tomo, pero una infusión. Yo me tomo una infusión.
1: Bueno, también estoy yo con yerbajos aquí. Ahora yo tengo aquí un vaso con suasa de yerbajos,
2: claro.
1: Que voy degustando poquito a poco, ¿eh? Pero no, claro. yo te digo, después del programa, ¿eh?
2: Sí, sí.
1: Te tomas un vaso de agua, pero no a traguito, sino... Vamos, quiero decir que no te tires media hora para beberte el agua.
2: No.
1: ¿Vale? Te bebes el vaso y verás cómo vas a dormir como un lirón, ya lo verás.
2: Ay, Dios, ¿vale? Te oiga, hijo, por Dios.
1: Ya lo verás. Pues nada, amiga mía, un beso muy grande. Gracias por tu llamada.
2: Otro para ti, para María.
1: Para ti, para María, tu amiga, ¿eh?
2: Sí,
1: este bonito tema
2: gracias.
1: De Salvatore Adamo, Nuestra Novela, qué bonita es.
2: Preciosa, sí.
1: Besos.

lista para nuestra amiga. La canción de Salvatore Adamo, nuestra novela, y es la novela que vivimos todas las noches aquí en la radio, ¿verdad? Son tantas cosas bonitas, tantos sentimientos, tantas cosas, por Dios. Buenas noches, Ángel, me marcho muy lejos, unos días, pero que sepas que te llevaré conmigo muy dentro de mí. Miraré la luna y te mandaré mi cariñoso tierno beso. Gracias por elevar mi corazón con tus tiernas palabras. Te amo, canalla. Pues gracias. Yo también te amo. Claro que sí. Que las noches de Ángel están hechas para amar, para querer y para sentir. Si no fuera así, entonces, ¿qué haríamos? Gracias, María, gracias. Buenas noches en mi rinconcito de Huelva. Espero todas las noches el programa de Ángel que todos queremos y disfrutamos, y es como un soplo de brisa del mar, la misma que disfruto cada mañana en la orilla. Deseo a todos los corazones que el Señor a todos nos bendiga. Josefa, Huelva, gracias de corazón. Vamos a llegar a las 23 horas, consumiendo ya la primera hora de la noche. Tenemos un contrato contigo. Tenemos un contrato contigo de 3 horas.

Y desde Córdoba nos dan las buenas noches, feliz programa, vamos allá, una noche más a tu lado. Yo llevo con mi marido 42 años. Pues son años, ¿eh? Pero me encantaría que me lo explicaras si me llamas al 671-20-6220. Quiero escucharos, quiero saber que estáis ahí. Estés donde estés, tú me escuchas donde me escuchas. Me lo dices. Y juntitos tú y yo caminamos bajo el manto de las estrellas y bajo la luz de la luna. Qué bonita es, ¿verdad? Qué bonita es la luna. Qué bonita es la luna.

Amor Clandestino, yo soy Maná. Para ti esta noche sonando, ¿qué tal? ¿Cómo lo llevas? ¿Estás feliz? ¿Sí? Yo encantado de estar contigo y acompañarte.

Qué bonito está el estudio. Qué bonito. Con sus velitas encendidas blancas. Con su vaso de agua repleto. Para las buenas vibraciones. La velita para depurar el ambiente. Que haya buena sintonía.

Como no, mi varilla de incienso que no me falta para perfumar lo que es el estudio, darle paz, tranquilidad y sobre todo para que me dé paz a mí, para yo poder transmitirte todo el amor que llevo dentro. Te puedo asegurar que llevo mucho, pero mucho amor, mucho amor, mucho. Quiero mandar un beso muy grande a esas personas que no pueden llamar a la radio porque no pueden de alguna forma, porque tienen a su pareja al lado, porque él o ella está al lado. A él le gustaría llamar, a él le gustaría llamar, pero a ella quizá no le gusta que él llame, porque igual esas son tonterías. O quién sabe, igual es ella la que quiere llamar, pero tiene él al lado y tampoco quizá le guste a él de que llame a la radio. Y me pregunto una mil veces, ¿qué ocurre en la radio? ¿Qué ocurre que alguna persona llame al programa de Las Noches de Ángel? ¿Qué ocurre cuando te da por decir, voy a hablar con Ángel, voy a comentar con él, voy a estar con él 2 minutos y a decirle que me gusta o no me gusta el programa, que me gusta o no me gusta la música, que me encantan las noches o no me encantan las noches de Ángel? ¿Qué de malo tiene eso? Sea como sea, para esas personas que no pueden, les mando un beso muy cálido, de corazón a corazón, decirles que yo os quiero y que yo os siento aunque no me escribáis y aunque no me llaméis, pero os juro por lo que más quiero, que os siento dentro de mí. Miles de personas escuchando a esta hora de la noche, algunas trabajando, otras en casita, en cama, otras en el sofá, en el sillón preferido, u otras en los hospitales también, y otras personas en un auto, que puede ser, ya sabes, con uniforme, o puede ser incluso los ambulancieros también, porque si no tienen servicio en ese momento, ponen Las Noches de Ángel, lo sé. Me habéis llamado muchas veces, me lo habéis comentado. Y también esas personas que antes yo decía, ¿verdad?, los técnicos de limpieza de la noche. ¿Cuántas personas van en el camión cogidas y escuchando a la radio Las Noches de Ángel? ¿Cuántas? ¿Cuántas enfermeras, incluso cuántos médicos, verdad? ¿Cuántos médicos escuchando la radio? Bueno, pues hablando de médicos, fíjate que tenemos un médico y lo tenemos en París. Lo tenemos en París. Y él quiere, aquí él quiere mandar saludos y que se acuerde de él una persona. Ella sabe quién es, me dice, entonces no hace falta que digas el nombre. Ella te escucha todas las noches, yo también te escucho. Ahora estoy en el hospital, pero no tengo servicio, es decir, por el momento la cosa está calma, no tengo que operar a nadie y así sigo contigo escuchándote. De acuerdo, Ángel, un abrazo grande de corazón a corazón. Feliz noche. Pues gracias, amigo. También omito el nombre en París. Lo omito. Y va una canción bonita para esta persona que tú, pues, deseas que le llegue tu mensaje de amor y de cariño. Me dices que estás muy enamorado, que la quieres mucho y que esta tarde has estado hablando con ella. Así es que te recuerde, me dices, y que sientes todo el amor del mundo. Pues ahí está la canción que me pides. ¿Dónde estás, corazón? Ellos son Mocedades.

0: Bueno, me dice, me escribe, me dice, puedes decir mi nombre, no pasa nada. No digas el de ella. Pues nada, Marcelo, ya digo tu nombre, Marcelo.
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0: Traumatólogo en el hospital de París.

El beso que te di cuando te tuve cerca. Después de aquel primer beso, cada encuentro se convirtió en una pequeña aventura para nuestros corazones. Buscábamos cualquier excusa para acercarnos, para mirarnos y volver a sentir aquella magia. Tus labios se convirtieron en mi refugio y tus brazos en el lugar donde quería quedarme. Cada beso parecía decirme que aquello que sentíamos era mucho más, pero mucho más fuerte que nuestros miedos. No necesitábamos promesas, porque nuestras miradas hablaban por nosotros. Y cuando más te besaba, más miedo tenía de imaginar una vida sin ti. Porque contigo descubrí que un beso, un solo beso, también puede convertirse en una forma muy grande de amar. Cuando te tuve cerca. Desde Barcelona, buenas noches, Ángel. Otra bonita noche que vamos a soñar contigo. Respecto a si tenemos algún beso que recordar, yo tuve mucha suerte, conocí el verdadero amor de mi vida. Y sí, recuerdo el primer beso, y nunca podré olvidarle. Pero Dios me dio la oportunidad de ser feliz. Hubieron otros besos que los llevaré siempre guardados en mi corazón. Gracias por hacerme recordar tiempos felices. Me he sentido muy querida y le doy gracias a Dios por eso. Gracias, Barcelona.

Écija. Gracias, muchos besos, gracias de corazón. Janín, muy buenas noches, feliz programa, canalla. Aquí una noche más con como es debido. Comandante, siempre fiel a tus noches. Venga, besos y ya mismo nos tomamos los hierbajos. Jaja, jaja, jaja. Ja. Oye, una pregunta, te llamó Manu Sánchez. Candela, ¿qué tal? ¿Cómo estás?

Saludos cordiales para Candela, escuchando nuestro programa. Gracias de todo corazón. Buenas noches, precioso mío. Gracias. No, no me llamó Manu Sánchez, no me llamó. Desde Argentina, espero te gustes de mis letras musicales. Hecha pensando en vos, aunque por ahí pienso que me has sacado de ti. Yo sigo mi promesa de no olvidarte nunca. Te amaré por siempre, aunque a veces quiera arrancarte de mí. Y me pongo a leer, no sé lo que dicen. Me pongo a leer y, oiga, ¿qué quiere que le diga yo? Desde Argentina. A ver si puedo leer. A ver si puedo leer. Sin coincidir, te sueño lejos, sin conocerte, como si el tiempo quisiera perderte, como si un hilo suave y callado ya no estuviera entrelazados. Es que al ampliarlo, la letra se difumina y me cuesta mucho leerlo. Despierto y queda tu sensación. Hombre sin nombre en el corazón. Y aunque no sé dónde estás, algo en el alma me lleva a tu luz. Cruzas mis días sin existir, como un recuerdo que va a venir. Como si el mundo, al girar así, guardara un punto para ti y para mí. No, no es este tiempo, no es este lugar, pero te encuentro al cerrar y soñar, porque hay amores que son así. Se buscan siempre sin coincidir. Gracias de corazón a corazón. Lamento no haberlo leído mejor, y es que me cuesta mucho porque al ampliar la foto entonces se difumina la letra, ¿no?

Ahí estábamos contestando a Capri, isla de Italia, donde nos escuchan y nos dan las buenas noches. Soy Giorgio. Voy a leerlo en castellano. Te escucho todas las noches. ¿Sería posible que me pusiese una canción italiana? Gracias, la que más te guste o la que te guste, porque creo que los italianos tenemos mucho gusto en componer canciones. Gracias, un abrazo desde Capri, en Italia. A ti, Giorgio, a ti. Grazie mille. Grazie mille. Desde el Italy, Dusy Point. Grazie mille, muchas gracias, mil gracias por estar en las noches de Ángel. Yo llevo 50 años desde los 17. Cuéntamelo, que no podéis llamarme. ¿Qué pasa esta noche? Es lo que pasa, que tenéis miedo a qué.

qué bonitas. Sigamos escuchando estas bonitas noches, que son especiales, ¿eh? Porque las noches de Ángel son muy especiales porque te ponen la piel de gallina, ¿eh? Hay que ver.

seguimos con las canciones románticas. Él es Vicente Fernández y esto es Amor de mi alma.

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pues te recuerdo el número de teléfono: 671-20-6220. Desde Granada, en Carri, nos dice Ángel: bienvenido, feliz noche, besitos. Gracias de corazón. Buenas noches, Ángel de corazón, te deseo que tengas una feliz noche y un bonito programa. Besos de corazón a corazón. Desde Linares, gracias. Vamos alternando entre el Facebook, perdón, entre Telegram y WhatsApp, que también por Facebook me escriben también. Buenas noches, precioso, que me he entretenido hoy. Feliz programa, no veas cómo llueve aquí ahora. Eso está bien, que llueve. Que llueva, la Virgen de la Cueva. Que se lleve los malos augurios, ¿eh?

desde Córdoba. Feliz programa y noche, Ángel, a tu lado, y escucha, besos, corazón. Gracias a ti por estar a mi lado. Desde Madrid. Me leo un poco antes primero, vaya a ser que... Hola, amor bello, ¿cómo estás? Estoy bien. No me da la vida para tantas cosas, estoy a tope. Quiero disfrutar estas 3 horas a tu lado y no puedo como a mí me gusta. Espero que esto vaya mejorando y pueda relajarme. Echo de menos esa paz total que tú me das. Deseo que estés muy, muy bien. Voy a estudiar mientras te escucho. Mil besos. Gracias, de verdad, gracias. Ahí sigue estudiando. Que te hagas una mujer de bien, ¿eh? Se decía antes, ¿no? Estudia que te hagas un hombre de bien. Bueno.

No volveré a buscar tus besos, ni a llamar a tu puerta esperando encontrarte. No volveré a perseguir un amor que decidió caminar lejos de mis brazos. Me llevo tus recuerdos, pero dejo atrás todo aquello que me hizo sufrir. Quizá todavía te ame, pero también he aprendido a quererme a mí mismo. No volveré a mendigar palabras que deberías haber nacido de tu corazón. Ni esperaré promesas que el tiempo terminó convirtiendo en silencios. Si algún día piensas en mí, recuerda que te amé con toda mi alma. Te entregué mis sueños, mis noches, mis ilusiones y hasta mis miedos, que son muchos, y lo sabes. Pero ahora ha llegado el momento de cerrar aquella puerta que tanto me dolió. No porque haya dejado de sentir ni de quererte, sino porque necesito volver a vivir. Y aunque una parte de mí siempre guardará aquello que fuimos, hoy miro hacia adelante y te digo, con lágrimas en los ojos, no volveré. María Dolores Pradera, Manolo García, no volveré. Lorca, buenas noches. Gracias, murciana, gracias de corazón.

Llegado al meridiano de nuestro programa, sabes que empezamos a las 22 y terminamos a la 1 de la madrugada. Lo sabes, ¿verdad? Y que se emite este programa de lunes a viernes desde las 22 y hasta la 1. También sabes que puedes volverlo a escuchar en el portal ivox.com y latinav oox.com y latinav oox.com ivox.com. Ahí puedes volver a escuchar el programa, descargártelo, guardártelo. Y quiero agradecer a las personas que lo hacen, porque cuando entro en iVoox veo la gran cantidad de personas que han escuchado el programa y la gran cantidad de personas que han descargado el programa. Gracias de corazón. 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Más o menos. 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

pues ya sabéis, ¿no? El teléfono 671-20-6220 lo podéis utilizar para mandarme un saludo, para mandarme un WhatsApp, un Telegram o para llamarme en directo. Estoy preguntando, pero ¿qué tiempo llevas tú con tu pareja? ¿Qué tiempo llevas tú con tu pareja?

Granada. Buenas noches, Ángel, ya estamos juntos. Todos los corazones, te echamos mucho de menos. Bienvenido, corazón, un beso desde Granada, tan grande como tú. Pues yo soy muy grande, de años soy muy grande. De estatura soy pequeñito, muy pequeñito. Mido 1,40. Bueno, con tacones 1,40. Me pongo tacones como el Fari, y las borlas al lado. Anda que no voy chulo yo, anda que no. Mi pecho descubierto, mi camisa floreada, mi collar de un dedo de grosor en el cuello que me llega hasta el ombligo. Afín, qué bellísimo. Qué bellísima canción en italiano. Gracias, buenas noches, corazón. A ti, gracias por escucharme, gracias por estar a mi lado. Gracias por no dejarme ni un solo momento, ni un segundo, Ni un segundo. Es que me dice, me voy al aseo y tú vienes conmigo. Voy a la cocina y tú vienes conmigo. Pues hay que ver, hay que ver. Bueno, pues, Antonio, ¿qué tal? ¿Cómo estás? Antonio, él es agricultor y siempre nos escucha. Y siempre nos envía cositas para que las leamos, ¿verdad? Pues, Antonio, voy a leerlo. Venga. Regalo para el alma, septiembre 9. Cada vez más surge la pregunta sobre qué fuerzas sostienen y dan vida al mundo en el que vivimos. ¿Existe la sensación de que somos parte de algo más grande que nosotros mismos y de que apenas hemos explorado la superficie de nuestro mundo interior? Acercarnos a las respuestas requiere paciencia, apertura y sabiduría. Cada vez más, pero mucho más, surge la pregunta sobre qué fuerzas sostienen y dan vida al mundo en el que vivimos. Existe la sensación de que somos parte de algo más grande que nosotros mismos y de que apenas hemos explorado la superficie de nuestro mundo interior. Acercarnos a las respuestas requiere paciencia, apertura y sabiduría. Gracias, Antonio. Y nos dice, buenas noches, Ángel, aquí estamos otra vez. Con la oreja en la radio.

Algunos dicen desde Écija toda una vida juntos. A tu pregunta, yo llevo 38 años de casados. Ahora, pues, en octubre, hará 5 años de novios que también estuvimos. Pues, qué alegría. ¿Cuántos años, ¿Cuántos años? 38 años. Desde Brasil. Boa noite, Ángel. Feliz descanso. Saludos desde Brasil. Gracias de corazón. Me encanta que me escribáis. Me encanta que estéis a mi lado. Conmigo. Con nuestra amiga Chelo. Que nos sintoniza y nos escucha. Y nos dice buenas noches. Muchas gracias. Ya estoy dentro. Bueno, pues estupendo que estés dentro. Escuchando nuestro programa. Escuchando nuestra emisión. Bueno, prodigio, que pases buena noche. Te sigo escuchando hasta que me duerma, me voy a la cama. Feliz noche. Vamos. Vamos a seguir escuchando canciones bonitas, venga. Que de eso se trata, ¿eh? De eso se trata. Y ahora llegas tú. Adesso tú. Eros Ramazzotti, el dios del amor, ahí está.

personas, también hay personas que te escriben y cuando vas a abrir el Telegram o el WhatsApp ves que han eliminado el mensaje. No sé qué sentido tiene eso, pero bueno. No sé qué sentido tiene.

Isabel nos dice: buenas noches, Ángel. Nosotros llevamos 40 años de casados y nos volvimos a casar otra vez a los 40 años, que fue el 9 de agosto. Qué bonito, ¿no? Volverte a casar, que no a cansar, ¿eh? Porque hay quien se cansa. Hay quien se casa y hay quien se cansa. Tú te has vuelto a casar y eso es bonito. Muy bonito. Me encanta que me escribas. Venga, va, 671-20-6220. Tenéis que llamarme, escribirme, como lo estáis haciendo. Venga, yo espero llamadas, ¿eh?

beso de la despedida. Llegó aquel día que ninguno de los dos quería imaginar y nuestros corazones se llenaron de tristeza. Nos abrazamos en silencio, intentando detener un momento que inevitablemente se escapaba. Entonces me besaste y aquel beso llevaba dentro todo nuestro amor y todo nuestro dolor. Quise quedarme en tus labios para no tener que aceptar que debíamos separarnos. Pero el tiempo siguió avanzando mientras nuestras manos se soltaban lentamente. Me fui con los ojos llenos de lágrimas y con tu último beso grabado en mi memoria. Y comprendí que algunas despedidas terminan una historia, pero jamás consiguen borrar el amor. Te he prometido que llorarás mi ausencia.

volvieras los ojos atrás hasta aquel momento en que nos conocimos, si recordaras tu primera sonrisa hacia mí, estoy tan seguro que te encontrarías con tu verdadero amor.

Buenas noches, Ángel. Bienvenido de nuevo otra vez con todos nosotros. Si puedes, pon gorrioncillo. Disculpa que antes borré el mensaje por error. Un beso grande. Gracias de corazón, Margarita. En Carni, yo llevo 57 años casada, más 4 de novios, toda la vida. Gracias, Ángel, gracias a ti, Encarni, gracias. Pero podéis llamarme y decírmelo. Podéis llamármelo y decírmelo.

gustaría darte tantas cosas. Tantas y tantas cosas me encantaría darte. Bueno, mi amor, por encima de todo. El beso que permanece. Han pasado los días, los meses y quizá los años, pero todavía recuerdo perfectamente aquellos labios. A veces una canción consigue devolverte a un instante que querías olvidado. Y entonces vuelvo a sentir aquel beso como si acabara de suceder. Quizá nuestros caminos cambiaron, quizá nuestras vidas tomaron direcciones diferentes, pero hay recuerdos que no necesitan presencia para seguir viviendo dentro del corazón. Porque aquel beso dejó una huella que ninguna distancia ni ningún tiempo ha conseguido borrar. Y mientras mi corazón siga latiendo, habrá besos que nunca, nunca se olvidarán. Nunca, jamás se olvidarán. Porque tomé un camino. Tomé un camino. Y ese camino me dio mucho que pensar. Empecé a caminar, me senté a la vera del camino, debajo de un olivo. El olivo que es tan sabio, tan inteligente y tan cariñoso, me dijo: abrázame y siente la fuerza de la tierra. Medita junto a mí, te doy mis pensamientos, te doy mi sabiduría. Entonces entendí que algo me estaba sucediendo. Y entonces pensé: ¿a dónde voy? ¿A dónde voy sin ti? Francisco.

Gracias por llegar cuando este corazón más te necesitaba. Gracias por haber entrado en mi vida. Gracias por darme la oportunidad de amarte y quererte tanto. Frente a una taza de café, se piensa, se recuerda. Frente a la taza con café, se reflexiona, se sueña, se imagina, se escribe, se conversa y hasta uno se enamora. Se seduce, se rompe, se reconcilia, se halaga. No sugiere, invita. Mientras que el café, el misterioso café, escucha, aconseja, observa, asiente y se ruboriza. Porque son tantas las cosas bonitas que tengo para ti. Son tantas las cosas bonitas que puedo entregarte. Son tantas las cosas bonitas que tengo para regalarte.

dice Pablo Alborán, cambiaría mi vida por repetir mil instantes y daría mil instantes por llamarte vida mía. Pablo Alborán, también Elvis, toma mi mano, toma también mi vida entera, porque no puedo evitar enamorarme de ti. Y es que tan enamorado estoy de ti que más ya no puedo. Tú, solamente tú ocupas mi corazón. Él es Pablo Alborán.

Y eso da mucha paz. Da mucha paz. Esta música, estos sentimientos que se expresan con las palabras. Habla el corazón. Habla el corazón.

El reencuentro, y cuando menos lo esperaba, la vida volvió a cruzar nuestros caminos después de tanto tiempo. Te vi frente a mí y sentí que todos aquellos años desaparecían en un solo instante. Tus ojos seguían teniendo aquella mirada que tantas veces había buscado en mis recuerdos. Nos acercamos despacio, con el miedo de quien teme descubrir que el amor todavía permanece. Entonces, nuestras manos se encontraron y volvimos a sentir aquello que nunca conseguimos olvidar. Y cuando nuestros labios volvieron a unirse, comprendí que aquel amor seguía esperando dentro de nosotros. Porque algunos besos no terminan cuando los labios se separan. Continúan viviendo en el corazón para toda la vida. Aquella noche entendimos que quizá el destino nos había separado solamente para enseñarnos cuánto nos necesitábamos. Nos abrazamos como si quisiéramos recuperar todo el tiempo, todos los momentos que habíamos perdido. Y volvimos a besarnos, esta vez sin miedo, sin dudas y sin pensar en el mañana. En tus labios encontré nuevamente aquel lugar donde mi corazón siempre había querido estar. Siempre y por siempre. Te prometí que nunca volvería a dejar escapar aquello que la vida nos había devuelto. Porque después de que también hubieron tantos caminos recorridos, finalmente comprendimos que nuestro amor nunca jamás se apartaría de nuestras vidas. Los labios se separan, continúan viviendo en el corazón. Y tú vives en el corazón. Así es que ya lo sabes. Aquel beso se convirtió en nuestra promesa más hermosa: amarnos hasta el final de nuestras vidas. Te quiero con toda mi alma. Te quiero, gorrioncillo mío, te quiero. No sabes cuánto. ¿Y cuánto te quiero?

que debo de contestar a tantas personas. Es que no me da tiempo de nada. No me da tiempo absolutamente de nada. Y es que eso es bonito, ¿verdad? Es bonito. De que las personas se acerquen a este brasero, a este umbral de la radio, que tanto cariño y tanto amor da y regala. Tantas cosas bonitas. Tantas. Para ti, amor mío. Para ti que desde que te conocí, mi vida comenzó a tener un brillo diferente. Descubrí que una mirada puede despertar sentimientos que dormían dentro de mí. Desde aquel instante tu nombre comenzó a aparecer en todos mis pensamientos. Tus palabras se quedaron en mi memoria como una dulce melodía, y cada vez que te acercabas mi corazón parecía latir con más fuerza. No sé en qué momento empezaste a ser tan importante para mí. Solo sé que ya no imagino mis días sin pensar en ti. Contigo aprendí que el amor puede llegar cuando menos lo esperas. Enseñaste que un abrazo puede convertirse en un lugar más seguro del mundo. Desde que te conocí, hasta mis sueños tienen tu mirada y tu sonrisa. Y si pudiera volver al día en que apareciste en mi vida, te elegiría otra vez, porque desde que te conocí, comprendí que había encontrado a alguien para amar. No para un día, no para un mes, sino para toda, toda la vida. Desde que te conocí. ¿Quieres bailar este bolero conmigo? ¿Te apetece?

desde Madrid, tú y tú y tú haces que mi alma se despierte con tu voz. Tú qué paz regalas y qué bonito lo haces, solamente tú. Gracias de corazón a corazón. Qué bonito nos dicen estar enamorados y que termines tus días con tu amor. No todos tienen esa suerte en vivir eso. Bueno, a veces me dicen, se puede estar enamorado de alguien, ser correspondido pero en la distancia, porque en la cercanía no puede ser. Pero se ama con intensidad, se quiere con toda el alma. Se desea y deseas estar con esa persona, abrazarla, besarla y comerla a besos.

Ángel, eres único y especial. Gracias de corazón. Son tantos los sentimientos que se agrupan dentro del alma, ¿verdad? Son tantos. Sensaciones que descubres, que sin saber por qué nacen, o quizá ya estaban dentro de ti, pero nunca tuviste la oportunidad de expresarlo. Sé que hay muchas personas que aman en silencio. Sé que hay muchas personas que el corazón les sale por la boca solo pensando en la persona que tienen en su mente y tienen en su corazón. La lejanía a veces es más cercana que la cercanía, porque al estar lejos necesitas más y sientes mucho, pero mucho más. Hay quien dirá, no, yo no amo a la distancia, ni amo a nadie. Bueno, pues no lo sé. Solo sé que amar no es malo, ni malo es que te amen. Es maravilloso. Es maravilloso amar y es maravilloso que te amen. Feliz noche, qué bonita esta canción. Las noches de Ángel me llevan a ti, gorrioncillo mío. Me encantan. Hoy he tenido un día un poco complicado. Mi madre cayó un golpe, pero gracias a Dios no se ha roto nada. Pues gracias a Dios que no se ha roto nada. Gracias a Dios. Porque las caídas a veces, ¿verdad?, son muy tontas y a veces se hace daño. Y más a una cierta edad. Si me preguntaran qué es una mujer, yo le respondería, una mujer eres tú. Una mujer eres tú porque tú me das lo que un hombre necesita. La mejor compañía, la mejor sabiduría, la mejor reflexión, el mejor momento de mis días, el mejor momento de mis noches, la ternura, la dulzura, la sencillez, el cariño, ese que tú me das cerrando los ojos y tu mente se traslada hasta mí y en silencio, sin que nadie se entere, tú me dices, no sabes cuánto y cuánto te quiero, yo te mando ese besito, te doy las buenas noches y te digo que es una mujer, y te lo digo bailando. Al muñecar. Feliz noche, amiga mía, feliz noche. Venga, baila conmigo si te apetece, eso es lo que tú querías, ¿no?

Hay tantas cosas que no sabes de mí. Hay mucho de mí que quizá nunca llegaste a conocer. Soy de los que sienten profundamente, aunque muchas veces prefieran guardar silencio. He aprendido a sonreír incluso cuando por defecto y por dentro algunas heridas todavía duelen. Creo en las personas, aunque alguna vez me hayan decepcionado, en una vez, muchas veces y quizá cada día. Creo en el amor, incluso después de haber conocido el desamor. Me gusta escuchar, porque detrás de cada silencio suele esconderse una historia. Valoro una mirada sincera. La valoro mucho más que mil palabras bonitas. No necesito grandes cosas para sentirme feliz, solamente cariño, pero cariño verdadero. Tengo defectos, muchos recuerdos también, sueños en grandes cantidades y también algunas cicatrices que forman parte de mí, que surcaron mi vida. He perdido personas que quería, quería mucho. He perdido personas que se quedaron en el camino. Y he aprendido a agradecer el tiempo que compartimos. No siempre he tomado el camino correcto, pero nunca he dejado de seguir adelante. Cuando quiero a alguien, lo hago de verdad, sin medidas y sin condiciones. Quizá por eso algunas despedidas me han dolido más de lo que jamás yo nunca imaginé. Pero sigo teniendo esperanza, porque mi corazón todavía sabe emocionarse. Y si algún día quieres, y quieres conocerme de verdad, no mires solamente lo que digo. Mira dentro de mi corazón y descubrirás todo aquello que soy. Yo siempre estaré dispuesto a darte todo, todo o algo de mí.

¿Cómo estáis, canallas? ¿Cómo estáis? Disfrutando, No sabes cuánto te quiero, vida mía. Te doy todo y algo de mí. Camilo Sesto.

Son 47 minutos los que suben por encima de la medianoche. Te sigo recordando que el programa queda grabado, subido al portal ivoox.com y latinavoox.com y latinavoox.com. Ahí tienes todos los programas desde hace 8 años en el servidor de ivoox. Los puedes descargar, los puedes volver a escuchar. Yo pongo el enlace siempre, lo pongo siempre en mi perfil, Las Noches de Ángel, en la página oficial de Cadena Luna en Facebook, también en la página de mi radio, de Corazón a Corazón Radio, también en Instagram, de Corazón a Corazón Radio, también en Terreach, de Corazón a Corazón Radio. Pongo el enlace, pero tendrás que esperarte cuando lo pongo un poquito, porque igual le das al enlace y te dice que todavía no está operativo el programa. Yo lo subo una vez que termino el programa, lo subo. Y entonces son ellos quienes deciden aproximadamente, pues tardan unos 20 minutos, ¿eh?, después de terminar el programa, aproximadamente. Y entonces, una vez que ya lo subo, ya puedes escucharlo. También me gustaría que entraras en la página de Corazón a Corazón Radio y siguieras nuestra página de Corazón a Corazón Radio en Facebook. Entra en nuestra página y síguenos. Me encantará. Gracias. Sé que lo harás. Llegó el momento de despedirnos. Parece mentira cómo pasan las horas cuando el corazón se siente acompañado. Hace un momento comenzábamos esta noche y ahora llega el instante de decirnos hasta pronto. Quiero darte las gracias por haberme permitido entrar un poquito en tu noche, por compartir conmigo tus sentimientos, tus recuerdos, tus ilusiones y también esos silencios que a veces dicen mucho más que las palabras. Ojalá esta noche te lleves contigo una sonrisa, un recuerdo bonito, una canción que haya tocado tu corazón o simplemente la sensación de que durante esas horas alguien estuvo aquí pensando en ti. Y cuando termine la música, cuando apagues la radio y vuelvas a encontrarte con tus pensamientos, recuerda algo muy importante. Nunca dejes de creer en el amor, porque mientras exista un corazón capaz de sentir, siempre habrá una esperanza esperando, esperando un momento. Cuídate mucho, quiérete y abraza tus sueños. Y no permitas que nadie apague esa luz que llevas dentro, ¿vale? Yo me quedo aquí guardando cada palabra, cada emoción y cada historia que esta noche hemos compartido. Nos volveremos a encontrar, Dios mediante, nuestra próxima noche, en este pequeño rincón donde tú y yo seguimos hablando el mismo idioma, el idioma del corazón. Descansa, sueña bonito y recuerda que cuando llegue la noche, aquí tendrás siempre un lugar donde sentirte acompañado, donde sentirte acompañada. Que Dios bendiga vuestro descanso, ilumine vuestro camino y llene vuestro hogar de paz. Que tengamos siempre junto a nuestras familias la bendición de nuestro amigo el Barbas, que con sus brazos nos ampare y nos libre de todo mal, de toda enfermedad, de todo accidente y de toda cosa mala. Que su mano nos guíe siempre en nuestro caminar por la vida. Buenas noches, canallas. Buenas noches, pero antes dar las gracias a las personas que han llamado, a las personas tantas y tantas que me han escrito a través de WhatsApp, a través de Telegram, a través del 671-206220. Buenas noches, canallas, ahora sí. Te mando este beso cálido y un te quiero mayor para ti, cielico mío. Estas han

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12 discípulos, educando a la competencia. Ey, este es Gocalde, el Abayalde. Ey, el Calchanchan de Calchanchanes. Oye, ¿qué fue?